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Oye, negra, ¿te puedo hablar? 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

Que te frías y lluviosas noches. Ah, se hace frijolito por acá, o sea, traducción, hace frío aquí en la Ciudad de México, pero eso no quita el gusto, el calor humano que siento al darles la bienvenida, mis queridos y amadas. Desvelados en este, ya estamos a 19, wow, y ya van 5 meses que se van a terminar en este año 2026, wow. Entonces les estaba yo comentando que siento mis piernas no tanto, pero sí siento calorcito al estar aquí con ustedes por la emoción y quiero saludar a todos y cada uno de ustedes, a todos y cada

condición atmosférica. No es que tuviera la representación como un dios, no. Nada más era la cuestión. ¿Está lloviendo? Sí, con esas características propias de ese fenómeno llamado lluvia, que tenía cierta injerencia el nombre en las condiciones climáticas. Tan es así que obviamente yo no estaba presente porque no había nacido y creo que ni siquiera estaba yo en los planes de mis padres, pero cuando trajeron a la Ciudad de México el monolito, que es una piedra pero grande, la he visto de frente, sí, está grande el monolito de Tlaloc, estuvo una condición climática muy interesante, comenzó a llover, cuando no tenía que llover. Es lo que yo relaciono a un fenómeno de nombre Tlaloc, a un fenómeno de forma energética en donde pues se combinaron ciertas circunstancias y para la gente de ese año, de esa fecha, pues fue algo extraordinario, ¿no? El que vieran llegar el monolito a la Ciudad de México con la lluvia. Y curiosamente, este monolito estaba relacionado con la lluvia. ¡Wow! Hay ocasiones que son misterios, ¿no? Y que dejan su presencia, o que queda su presencia grabada en la memoria de los que están, o que ven, sienten, experimentan sensaciones al momento en que tienen un contacto con ellas. Precisamente, acabo de platicar con mi hija que cuando ella nació, desde siempre me ha gustado abrazarla, pero por su pancita, sí, por su estómago, su vientre. Y ella estaba recién nacida. Y obviamente se acostaba con su mamá y conmigo. Entonces, en una ocasión, y de ahí dije, no, pues de aquí soy, la estaba yo abrazando de su pancita. Y yo dije, no, pues ya se durmió, me voy a dormir también. Entonces lentamente comencé a levantar mi mano de su estómago. Pues yo creo que fue entre 5 o 10 centímetros y me la regresó. No tenía, yo creo que no tenía ni un mes. No, yo creo que sí tenía como un mes. Y de ahí esa situación, esa sensación, ese sentimiento, hicieron que entre ella y yo, desde ahí lo acepté, hay una buena comunicación entre los dos, hay una un sentimiento muy especial, y que esa circunstancia de una niña de un mes regresarme mi brazo para seguirla abrazando, wow. Y hace rato me estaba recordando eso, ¿no? De que gracias a ese gesto, pues, que para mí es algo, o fue algo extraordinario, pues de ahí quedé prendido de mi hija, ¿no? Y la disfruto. Y por eso les estaba yo comentando, ¿no? A mucha gente ahorita le ha de parecer súper mega extra genial la presencia de la lluvia. ¿Por qué? Porque a lo mejor tiene necesidad de sentir, de oír, de ver la lluvia. Y recuerdo, remitiéndome nuevamente a mi hija, la primera vez que vio la lluvia, nunca se me va a olvidar, porque comenzó sus ojos a abrirse de una manera que me sorprendieron. Quedó, pero si, yo creo que no se ha de acordar, pero yo sí me acuerdo, que quedó súper impactada, asombrada de ver por primera vez la lluvia. Eso quiere decir no otra cosa más que hay que

no permitir que se nos vaya la capacidad del asombro, porque si tenemos viva, presente la capacidad del asombro, pues vamos a disfrutar cosas en la vida que a lo mejor ya habíamos visto, pero que nos trae nueva información, nuevos sentimientos, nuevas sensaciones. Y pues espero que alguien por ahí esté disfrutando de la lluvia en lo particular. Antes, cuando iba a la facultad y llovía muchísimo, me gustaba caminar, caminar bajo la lluvia. Sentía bien. No, ahora ya no. Ahora sí que me disculpe la lluvia, pero ya no es mi fuerte caminar bajo la lluvia. Bueno, entonces les estaba yo comentando que qué bueno que están ustedes conmigo, como siempre les digo, gracias por las bendiciones que me otorgan mediante su audiencia y permanencia, su preferencia. Y quiero agradecer a mis queridos compañeros que siempre tengo su apoyo para la elaboración del programa dedicados a todos mis amados desvelados. Y no puede faltar, nunca va a faltar el agradecimiento a mi querida directora Fanny Mendieta. No, wow. Ojalá pudieran conocerla. Es una directora, wow, que se pone la camiseta de Digital Láser, la número uno en todo. Y lo lleva a cabo en todos los aspectos y siempre está al pendiente de que si necesitamos algo, que si hay alguna cuestión que nos tiene o que solicitamos a bien su ayuda. No, no, no, no, no, no, no. Es una bendición el que tenga yo su ayuda y aparte su amistad. No, es una que en su momento ya les comentaré. La primera vez que la vi, estaba yo, se puede decir que en un lugar, obviamente ahí nos encontramos en el evento de Luis Daniel, el príncipe, era la presentación de su segundo video, y llegué y me dice la chica de la que recibía, me pasó al lugar donde estaba la prensa. Y yo, pero es que no voy a ver nada desde aquí. Sí, obviamente no nos dimos cuenta, cada quien había llegado por su lado y estábamos presentes, pero sin saberlo. Ya me sentía, yo dije, no, ya no, no, no, no, no voy a ver la presentación, no voy a ver casi nada porque estoy a un lado y etcétera, etcétera. De pronto se me acerca Fanny y me dice, Orden, ¿qué andas haciendo aquí? Digo, pues aquí me pusieron, vámonos. Y ya nos tocó en una mesa enfrente de la pista, ¿no? Fue algo bastante agradable, divertido, asombroso de haberla conocido de esa manera. Pero la cuestión es de que ojalá, ojalá, ojalá, ojalá, ella también se acuerde de mí. Bueno, no, no, sí se acuerda de mí, solamente que me refiero al hecho del momento de conocernos, porque estuvo mega súper genial para mí. Sí. Entonces, mis queridos desvelados, pues vámonos a continuar oyendo un poco la lluvia, sintiendo un poquito el fresco que produce la lluvia, y vámonos a disfrutar de esta noche zuca con buena música y además con el gusto en lo particular de enviarles un gran aullido. Se nota que todavía tengo pulmones. Después intentaremos hacer un mega super largo aullido. Pero, como diría la portuguesa, he hablado.
les he comentado sobre la lluvia. No es donde me escucha hablar, así yo no hablo así, pero bueno, qué bueno que que sé hablar cuando no, bueno, cuando yo canto y no sé cantar en inglés es guasaguaseo. Yo guasaguaseo en inglés, pero entonces no sé cómo decirlo en portugués. No sé. Después le preguntaré y a ver qué me dice. Por cierto, tengo ahí voy a hacer una travesura con la portuguesa. He escuchado cuando le han puesto música a sus letras y voy a darle la sorpresa. Primero pedir su anuencia y su permiso para programarlas. Y ya después cuando lo haga, pues le voy a decir, mira, te tengo una sorpresa. Yo también quiero, en toda mi vida de locutor nada más, he grabado una canción y eso fue para un evento en donde los locutores tuvimos a bien participar y pues me da risa, me da risa porque salí cantando con voz de orco. Sí. Y pues voy a intentar grabar otras canciones y se las programo para que ustedes disfruten conmigo el cantar. Pero ya hablé mucho, entonces vámonos en esta noche lluviosa de inquietos. Lo que yo te quiero, te vengo a decir. Sí, los quiero aún mucho, los amo. Amo a mis queridos compañeros locutores, amo a mi querida directora Fanny Mendieta. Y vámonos, ¿cómo dice? ¿O cómo diría? ¿Cómo seguiría diciendo la portuguesa? Si están por ahí, quédense por ahí, que yo regreso. ¡Au! ¡Eh! Ausado.

Y seguimos con buena música aquí en Desvelados. En esta todavía lluviosa noche que nos tiene con frío, porque aparte está bien fresco el día, el día de hoy todavía está fresco, son las 11:30 de la noche del 19 de mayo del 2026. ¡Wow! Es una genialidad que esté lloviendo, puesto que hay lugares en donde todavía no llueve y se están asando, se están poniendo con mucha sed, y para esa sed yo les recomiendo un té, ¿por qué no un cafecín? Un agua de horchata, de jamaica, tamarindo, guanaba, chía, etcétera, etcétera, etcétera. Pero lo que sí no recomiendo es que aparte no quita la sed, sí nos pone bien mareados, pero no quita la sed cualquier bebida que tenga alcohol, porque obviamente el alcohol pues es caliente. Entonces, pues yo les sugiero, mis queridos desvelados, que consuman agua simple. A lo largo del día, 2 litros son muy buenos para que nos ayude a nivel físico. Un helado, el problema es de que el helado tiene azúcar, y el azúcar muchas veces no nos quita la sed, sino que nos produce sí un placer momentáneo, pero pues seguimos con la sed. Entonces, lo más natural que se pueda, pues yo lo recomiendo. Y además, para sentirnos en África, en el desierto del Sahara, o Sahara, o como se pronuncie, pero mejor estar en un oasis que en un desierto. Bueno, sé que los oasis están dentro del desierto, entonces vamos a procurar estar en uno mentalmente, físicamente, anímicamente, y seguir disfrutando de la vida. Pero como les recuerdo, aquí estamos en un mundo muy interesante, puesto que nos puede tocar la lluvia, nos puede tocar el frío, nos puede tocar el calor, ¿no? La cuestión es divertirse, aún a pesar de que las condiciones climáticas en un determinado momento nos hagan sentirnos incómodos. ¡No! Mejor vamos a disfrutar de buena música aquí en Digital Laser, la número uno en todo.

Pues, mis queridos y amadas desvelados, hemos llegado al final de esta emisión y yo quiero despedirme en esta noche que todavía sigue lloviendo y hace frío, con el calor de darles las gracias, con el calorcillo del agradecimiento por las bendiciones, las preferencias, la audiencia y la permanencia de ustedes con su servidor, Ordeb Cala, que transmite desde la Ciudad de México en Desvelados, o mejor dicho, sí, con Desvelados en Digital Láser, la número uno en todo. Yo agradezco a todos ustedes también al apoyo de mis queridos compañeros locutores y, híjole, en especial a mi querida directora Fanny Mendieta, que sin ella, wow, yo no estaría en este momento aquí con ustedes. Mi querida Fanny, muchas gracias, todo mi cariño, toda mi admiración, todo mi respeto, todo mi corazón para contigo. Muchas gracias, Fanny, realmente eres, wow, eres un amor, gracias. Y al igual que nos vamos ya a descansar, recuerden, 3 minutos de introspección nos van a ayudar a disipar todas esas calamidades, todas esas incomodidades, todas esas cuestiones que no nos impiden descansar, sino que se han transformado si los dejamos en vampiros energéticos, que eso no sería de buena decisión, de buen juicio. No, al contrario, hay que quitar todo lo que es rasposo para que podamos descansar en plenitud. Sí, porque es lo que merecemos después de un gran día de trabajo, que espero hayan tenido mucho éxito. Sí. Y entonces les recuerdo que mañana a las 10 de la noche nos encontramos nuevamente en Desvelados. Y no sin antes decirles que disfruten todos y cada uno de los programas que tienen preparados mis queridos compañeros locutores, especialmente para ustedes, porque ustedes son lo principal en nuestras transmisiones. Y quiero desearles fantasmagóricos sueños, divertidos sueños, aventurosos sueños, todo lo que sea para bien y excelente descanso de todos y cada uno de ustedes. Entonces, nos encontramos mañana a las 10 de la noche. Mientras tanto, toda mi vibra, todos mis aullidos, todo mi amor para mis queridos desvelados. ¡Au! ¡Uy! Ahí me salió bien, bien bien chistoso este aullido. Bueno, sean felices, plenos y dichosos, y nunca se les olvide que somos únicos e irrepetibles. Y nos encontramos hasta la próxima.

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0: ¿Qué tal, amables oyentes y televidentes de Radio Internacional Norte Estéreo? Tengan todas y todos muy buenas tardes, muy buenos días. Reciban el cordialísimo saludo de parte de este amigo de ustedes, Clemente Castillo Peralta, quien tengo el mayor gusto de presentarles a partir de este momento el programa Clan de Acordeones y más.
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0: Bienvenidos a disfrutar de 60 minutos con la música más pequeña de la costa norte colombiana, o con la música que usted desee. Con gusto la atendemos y le complacemos, así que puede solicitar su canción, no hay problema en el género. Quiero saludar a todos los seguidores, oyentes de Radio Caleta Quintay FM 106.7, Radio Casa Blanca FM 106.3, Radio Digital Láser de la República de México y Radio Club 22, allá en la República de Chile. Un saludo cordialísimo para el coordinador general, don Ángel Cordero, que está en sintonía a esta hora. Muchas gracias. Saludamos también a Fanny Mendieta en la República de México, a Carlos Alberto Toro Godoy, que es el gerente de Radio Viva Enlace Internacional desde la ciudad de Montreal, provincia de Quebec, Canadá. A esta hora están con nosotros también el Champeta Radio de la ciudad de Barranquilla, allá en el departamento del Atlántico. Saludamos con mucho cariño también a Leonardo Lobo Ruiz, el director de la Voz 14 del efectivo estéreo en la ciudad de Cartagena. Saludamos a Diógenes de Jesús Castillo Castro, Renberto Seguanes Rivera y este servidor Clemente Castillo de acá de la ciudad de San Jerón, provincia de Quebec, Canadá. Aquí estamos listos para presentarles a ustedes el primer campanazo vallenato de acordeón. Sí, señor, se trata de Miguel Herrera. Es una canción que dice, oye, la canción de mi compadre Miguel Herrera, la tenemos ya lista aquí para brindárselas a ustedes con mucho cariño en el abriendo la cortina del programa Clan de Acordeones. Saludos a Villana también allá en la República de Argentina, todos los que hacemos parte de esta importante grupo de trabajo de lo que está coordinando Ángel Cordero. A ver, ya tenemos la canción de Te Noto Diferente, el estilo de Miguel Herrera. Tenga, para que se entretenga.

0: Continuamos los siguientes televidentes de Radio Internacional Norte Estéreo, el Spring de la Hora, con mucho gusto. Ya tenemos exactamente las 9 de la mañana, 13 minutos. 9 de la mañana, 13 minutos. Clan de acordeones y más. Bueno, saludamos con mucho cariño a Eduardo José Miguel Castro, que está en la sintonía. Muchas gracias. Igualmente dice que está Miguel Castro. También nos está amplificando don Hermes Bermón. Abrazo fuerte para don Pedro Antonio, que está en sintonía a esta hora. El personal de Vancouver, de Toronto, donde hay una inmensa sintonía a esta hora. Es una manta tendida en la región de La Bojana, del departamento de Sucre, en la República de mi Colombia.
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0: Ahora ya estamos con los servicios técnicos profesionales de Ángel Cordero, que está en la sintonía también allá en la República de Chile. Saludamos a toda la gente chévere de la ciudad de Coquimbo. Bueno, a ver, estamos en espera de la comunicación de Ángel Cordero, a ver cómo estamos sonando. Sí, señor. Bueno, Viviana dice que está en sintonía también, hace parte aquí del cuerpo de locutores de la programación de Radio Club 22, de Radio Casa Blanca, Radio Caleta Quintay, igualmente de Radio Láser, Radio Digital Láser, de Radio Viva, la gente chévere en sintonía, arriba la música. Cuénteme, maestro Ángel, si mejoramos, ¿ok? Póngale sabor con la música más pequeña de la costa norte colombiana. Ya tenemos otra canción al estilo del Rey de los Pueblos, Farid Ordiz, sonando en Clan de Acordeones, aunque mal paguen ellas.

0: La primera hora con mucho gusto. Tenemos exactamente. A ver, tenemos las 9 de la mañana, 22 minutos. 9:22, hora que te brinda Radio Internacional Norte Estéreo. Estamos en la presentación del programa Clan de Acordeones y Más. 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

Oye, qué sabor esa bullita ahí con Jorge Celedón, Jorito Celedono. Juan Luis Alberto Molina, que está ahí en sintonía. Alberto, Alberto Molina, en Guerra Maestra, te saludamos también igualmente. A Pao Morillo lo hace Alicia. Liseta Humado está en la sintonía permanente. Póngale sabor en esta semana, esta mañana de mucho ambiente, de mucho sabor. Y esto es aquí, la acordeón tenga para que se entretenga. Ya tenemos canciones. Esto que dice, me mata el guayabo del Rincón Vallenato.

0: sintonía, Clemente Castillo Peralta.
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Bueno, le brinda la hora con mucho gusto. Tenemos exactamente las 9 de la mañana, 9 de la mañana, 30 minutos, 8:30 en mi República de Colombia. Muchas gracias una vez más a todas y todos por estar ahí en la sintonía. Allá en Radio Quintay. Oye, Radio Caleta Quintay, saludamos con mucho cariño a toda la gente chévere que está en sintonía a esta hora. 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Bueno, mucha gente, quiero decirle también a los de Radio Digital Láser en la República de México, un abrazo fuerte. Igualmente a Fanny Mendieta. Saludamos a todo el personal de Radio Club 22. Don Ángel Cordero, como siempre, ahí está en la sintonía. Y le quiero manifestar que estamos haciendo en vivo también a través de la página de Radio Internacional Norte Estéreo. Y con mucho gusto yo los saludo para que se sientan felices en sus hogares, en sus negocios, ahí en supermercados Dorita.

Bueno, claro que sí, me escriben acá también a todos los seguidores de Radio Viva. Radio Viva, el enlace internacional. Este es en Pereira, República de Colombia. Tiene seguidores también don Carlos Alberto Toro Godoy.

Los hermanos Silgados están en sintonía en Ciudad de la Val, igualmente allá en Sucre, Sucre, Perla de la Mocana. Gracias por estar ahí en la sintonía. Y esto es con música, maestro, al estilo del Pollo Irra en el acordeón, digitando el instrumento mayor, la voz de Rafael Orozco, La Creciente.

Y nos está amplificando también ahí en la Laval, en San Sobar. Saludo cariñoso para Frank Suá, que está en sintonía. Silvi también nos están amplificando. Y toda la gente chévere también ahí en el sabor latino. Dele gusto al paladar en el sabor latino de Montreal. Y yo tan enamorado. Estoy tan desesperado. Para Verónica.

Vaya el cacique de la Junta, Diomedes Díaz, participa en el programa Clan de Acordeones y Más. Ya tenemos aquí la canción lista para que todos ustedes se sientan felices. La gente chévere de la República de Argentina, de Uruguay, de Paraguay, la gente que nos está sintonizando en la República de Venezuela. Sí, señor. Tenemos al cacique de la Junta, Diomedes Díaz, esta canción que dice Más allá del cielo.

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1: Sí, señora, que estamos en Clan de Acordeones y más. Vamos a saludar a todo el personal que está en sintonía en la región del Pansehuita, del sur de Bolívar, del San Jorge, de la Mojana Abajo, Mojana en los occidentes. También que están ahí en la sintonía de los barrios de Macahual, de Guaranda. La gente chévere de Sucre, Sucre, los barrios. Oye, Ato Nuevo. Muchas gracias a toda la gente chévere de Ato Nuevo, de la Aventura, Guamalito. 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

Amables oyentes y televidentes de Radio Internacional Norte Estéreo y de todas las emisoras que nos enlazaron en esta oportunidad, muchas gracias por su sintonía. Hemos llegado ya a la parte final del programa Clan de Acordeones y Más. La cordial invitación es para mañana, cuando estaremos presentándoles otro programa, si no mejor similar. Clemente Castillo les dice chao, mi gente, me voy de la mano con Dios, pero con ustedes en mi corazón, y lo voy a dejar con un tema al estilo del Joe Arroyo: en Barranquilla me quedo. Con sabor costeño.

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Oye, negra, ¿te puedo hablar? Ya los chicos se han dormido, así que deja el tejido que después te equivocas. 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Que tu padre aquí, que tu padre allá. Resulta que al final, al verme llegar a mí, ven entrar a Caín y escapan por todos lados. Y yo que vengo cansado de trabajar todo el día, recibo de bienvenido una lista de acusados. Tú empiezas con tus quejas y yo me tengo que enojar, igual que lo hacía mi padre al escuchar a mi vieja. Entraba al fruncir la ceja apoyando a ese fiscal que en medio del temporal se erigía defensora. Lo mismo que tú ahora, que siempre me dejas mal. 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A mí que me paso el día pensando en jugar con ellos. 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Los hijos son la esperanza y el porqué de nuestras vidas. Por eso nunca les digas ¡ah, cuando venga tu padre! No quiero encontrar culpables. Quiero encontrar alegría, que no me pongas de escudo como lo hacía mi madre, que consiguió que a mi padre lo imaginara un verdugo. Lo mismo que tú ahora. Él llegaba y te aseguro que se acababan las risas. Y en lugar de una caricia o hablarle como un amigo, lo miraba compungido, presintiendo una paliza. Y el pobre, que me entendía sacudiendo la cabeza, escuchaba con tristeza lo que mi madre le decía. Y que él de sobra sabía. Que con este no se puede, que me pinta las paredes, que me trajo las suelas rotas, que la calle la pelota, que me saca canas verdes. A la cama sin cenar, aburrido me ordenó. Mi madre me consolaba y yo lo culpaba a él. A él que había llegado recién de trabajar cansado y ya le había yo amargado con mis travesuras. Los hijos nunca analizan el sentimiento del padre, porque el brillo de la madre es tan fuerte que lo eclipsa. Solo hacemos justicia cuando nos toca vivir a nosotros su problema. Si mi padre viviera, que recién lo comprendí, porque nunca me dijo lo mucho que me quería. Si hoy yo sé lo mucho que sufría al ver a su hijo enfermo, ¿por qué me miró fijo el primer pantalón largo? Y sé que hasta me habrá besado cuando yo dormía. Hoy que todo lo comprendo, ¿por qué no estás a mi lado? ¿Por qué no estás ahora para besarte bien fuerte, hijo lindo, y ofrecerte mi cariño a toda hora? Besa a tu hijo que llora, pero llora con razón, porque te pide perdón pensando en aquellos días que ciego no veía que eras puro corazón. 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Es tan lindo desahogarse. En fin, veamos qué hacen nuestros futuros señores. Mira esos pantalones. Tápale un poco a la nena. Sí, ya sé, no me digas, hoy se fue a la calle sola.
Acuéstate rezongona. Mañana será otro día.

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Tengan ustedes muy buenos días, helados días acá en nuestra comuna de Casablanca. La temperatura 13 grados solamente, está nublado, así que si viene para nuestra zona, venga lo más abrigado posible, porque la verdad es que está bastante heladito acá en nuestra comuna de Casablanca. Bueno, saludamos hoy día a todos los Bernardo, ¿sabes? Bernardo, Bernardino. Así que un día está de onomástico, le tocó un día pero muy heladísimo, como para que esté en su casita en compañía de toda su familia. Saludamos a Radio Club 22.cl, la 106.3 en Casablanca, Digital Láser en México y Caleta Quintay, la 106.7. 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Bueno, de ahí vamos a hablar algo de Quintay, ¿no es cierto? Porque parece que ayer fue el desfile. Pero vámonos con la música acá en nuestra emisora. Queremos empezar a bailar.

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12 horas con 29 minutos, ¿ah? ¡Oh, ya está heladísimo acá en Casa Blanca! Yo acabo de ir a buscar al niño ahí al jardín, pero está bastante heladito, así que a abrigarse, chiquillo, ¿ah? Porque mañana acá en nuestra comuna se realiza el desfile. Así que por aquí tengo unas cositas que les voy a nombrar. Pero tenemos para este fin de semana un gran plato único a beneficio de don Luis Pérez. Esto es en la Villa Lautaro, calle Magallanes, con Roberto Loyola. El valor es de 4.000 pesos a contar de las 12:30 horas en adelante. 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A ver si por ahí me manda con nuestro compañero, lo deben de conocer, pues Ángel, que deben andar por algún lugar de acá de nuestra comuna. Bueno, también tenemos, entonces le vamos a dar, digamos, para algunos papitos que no están al tanto de lo que mandó, aunque todos los apoderados del jardín infantil tienen esta información. Los niños deben de juntarse en calle Oscar Bonilla a las 10:45 de la mañana. Todos deben asistir con buzos del establecimiento, usar polera o bitle de color blanco, zapatillas y lo posible de color blanco, niños pelito corto y bien peinado, las niñitas con cola completa, pelo tomado. Se solicita que todos los niños y niñas lleguen con su desayuno. Así que por ahí hay más informaciones, pero esto es ya a través de los jardines infantiles. Así que sigamos en la grata compañía de Radio Club 22.cl, la 106.3 en Casablanca, Digital Láser en México y Caleta Quintay, la 106.7.

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1: 13 horas con 14 minutos. Bueno, ya terminamos ya nuestro programa, digamos, lo que es música del recuerdo. Ahora volvemos a lo nuestro, a nuestra música nacional. 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Además de Radio Club 22.cl, la 106.3 en Casablanca, Digital Láser en México y Caleta Quintay, la 106.7. Vámonos con esta música acá en Radio Club.
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Bueno, y con esta diablada estamos finalizando el programa de hoy, ¿eh? Lo que es recuerdo y folclora. Los esperamos el viernes, ¿eh? Mañana hay que ir a la plaza a ver a todas las delegaciones que van a participar en el combate naval de Iquique. Así que los esperamos el viernes. Agradecemos a Radio Club 22.cl, la 106.3, Digital Láser en México, y Caleta Quintay, la 106.7. ¿Ah? 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Saludamos a todos los amigos de Quintay, que tengan un lindo fin de semana, y ojalá caiga solcito para poder ir a la playa grande, a la playa Jica, donde se baña algo por ahí en la cosa. Bueno, ya, pero chao, chao, hasta el viernes.

0: dos minutos.
1: ¿Cómo les va? Muy buenas tardes, buenas tardes, buenas tardes, buenas tardes.
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1: Aquí estamos más abrigados que hijo único. Una mañana helada, nublada, con llovizna, con niebla. Ideal para quedarse acostadito. Pero aquí estamos en vivo y en directo. Y aquí estaremos las próximas tres horas. Métale cumbia, métale ranchera. Y el día también estaba las románticas. En vivo desde el Valle de Casablanca. 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

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Mañana a contar del medio.

Vamos a saludar a los medios que se unen a esta transmisión. Estamos en vivo por mi página de Facebook, Ricardo Castro Salazar. No se les olvide darle me gusta al en vivo. Estamos en vivo también a través del Facebook de Canal 74 de Placilla. En el Valle de Casablanca, 106.3 FM. En el Valle de Casablanca. En Quintay estamos en la 106.7. En Quintay, 106.7 FM. Radio Caleta de Quintay. Estamos en Valparaíso y en Viña del Mar. En la 101.3 FM Club. 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En Laguna Verde y Placilla, 97.5 FM, Radio Interactiva. Estamos en la región metropolitana, en la comuna de Pedro Aguirre Cerda. En la 106.7 FM, Radio Doble Cero. En Ciudad de México estamos a través de Radio Digital Láser México. En Villa Alemana y Quilpué, 106.1 FM. Estamos también a través de Radio Club 22.cl. Radio Club 22.cl. Estamos en la Radio Tropical Chile. En tropical.cl, tropical con K de kilo. Y estamos también a través de mi página de TikTok, arroba RichieCastro255. ¿Hay alguien por ahí en el TikTok a esta hora o no? Por ahí nos están viendo desde Fultrono, allá en la región de Los Ríos. Carlito Buguiño. Saludos para los Pumas de Junquillar, desde Canela, cuarta región. Hola Margarita desde Renca. Hola don Ricardo, buenas tardes, saludos desde Renca. El amigo Toño desde Victoria. ¿Cómo está mi estimado amigo? Espero que tenga un lindo día miércoles. Angelito, pero claro que sí, pues. Ahí la vamos a buscar más tarde. Elías, desde Colombia, hola. Desde Colombia nos vamos a La Serena. Apareció que estaba perdida tanto tiempo. La parientita Ingrid Salazar. Hola, vos perdida tanto.

Vamos al Facebook. Ahí está el amigo gato de Copiapó. Hola, amigo gato, ¿cómo le va? Buenas tardes, don Ricardo. Buenas tardes, amigo gato. ¿Cómo está? ¿Cómo marcha todo? Allá en la tercera región. Me imagino puro solcito por allá. Aquí estamos más abrigados que hijo único hoy día. Mary Vega Arancibia, hola. Hola, Ricardo, muchas gracias por la difusión de la donación. Todavía estamos en la biblioteca de Casablanca. Se agradece de corazón a todos quienes han ido, pero aún faltan donantes de sangre. Aún faltan donantes de sangre en la biblioteca de Casablanca y hasta las 4 de la tarde. Campaña de donación de sangre a nombre del pequeño Vicente Fuente Fuente. Hasta las 4 de la tarde, aún es tiempo. La campaña de donación de sangre a nombre de Vicente Fuente Fuente es hoy hasta las 4 de la tarde en la biblioteca de Casablanca.

0: Marguelita. Margat, hola, ¿cómo le va? Me pierdo, a ver si me extrañan, dice la parientita Ingrid.
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0: Hola Judith, ¿cómo le va? Buenas tardes.

Estamos en vivo desde el Valle de Casablanca, la tarde simpaticona, por todas las plataformas en esta jornada, con cielos nubladitos por acá, heladito. 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

0: Estamos en vivo desde el Valle de Casablanca. Esta es La Tarde Simpaticona.
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0: Eso, ese mismo soy yo. Dos de la tarde con 18 minutitos. Dos con 18. Estamos en vivo.
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0: Tómate, el mismo que viste y calza.

0: Recordar que mañana vamos a estar en vivo a esta hora. Mañana no hay festivo, mañana estamos en vivo a las 2 de la tarde. Hola, Gilda.
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0: La parientita dice: me encanta Antonio Río. ¿Cómo está el tiempo por allá en La Serena?

0: No se les olvide darle me gusta al en vivo en mi página de Facebook.
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0: En el TikTok a darle tap tap. Si hay alguien nuevo por ahí que lo invitamos a seguirnos, ayúdenos a compartir. Nos faltan 200 seguidores para llegar a los 8000.

¿qué será de la atento, atento? Atento, atento. De Coquimbo, atento, atento. Isabel, hola, ¿cómo está? Yo camino a Puente Alto, a casita. ¡Qué bueno! En La Serena, en la mañana hubo sol, ahora está nubladito.

0: Hoy, ¿qué será de Mónica Ramos?
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0: Vamos al tío Facebook. Rosita Quintanilla. Hola, buenas tardes. Quiero enviar un saludo a mi amiga comadre Filomena Sánchez, más conocida como la Menita. Está de cumpleaños hoy día, pues. De parte de su comadre amiga Rosita, desde Valparaíso. Dice, el sábado lo pasamos chancho. ¿Vino para Casablanca, Rosita?
2: Por favor, mi niña.
0: Saluditos para Filomena Sánchez, que hoy está de cumpleaños. Muchas felicidades para ella. De parte de su comadre Rosita Quintanilla.

0: María Elena Osorio Ortega también nos escribió en el Facebook.
1: Era muy insistente.
0: Hola, hola, don Ricardo, que tenga una linda tarde. Recién llegando de la terapia. Vengo con harto frío. El aire está malo.
1: Sí.
0: Está con bruma, muy helado por acá en Lo Prado. Así que almorzar y me voy a acostar, dice. Sí, el día por acá, por la quinta región, está igualito por acá en el Valle de Casablanca. Nublado, amaneció con garuga, neblina y el clima, la sensación muy helada. Miren, si yo ando más abrigado que hijo único hoy día.

Vamos al TikTok. Gisela Hidalgo desde Valdivia. Hola, ¿cómo le va? Buenas tardes. Bienvenida. Bienvenida. Marga Campos. Aquí en la séptima región, Talca está con un solcito muy calentito. Hola Violeta, la vi por ahí.

0: Soltaron al mono Toño tempranito.
1: 2 de la tarde con 25 minutitos. 2 con 25. Estamos en vivo desde el Valle de Casablanca.

0: Estamos en vivo desde el Valle de Casablanca. La tarde simpaticona hasta las 5.
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0: Oiga, déjeme saludar allá en Costa Rica. Allá en Costa Rica nos están escuchando a esta hora.
1: Muy buenas tardes, don Ricardo Castro.
0: Buenas, don
1: Víctor. Saludos, Víctor, aquí en Sintonía. Muy buen programa. Me gusta mucho el programa que hace usted todos los días. Un abrazo desde San José, Costa Rica. Un abrazo, amigo.
0: Buena, don Víctor. Invítenos por allá.

0: Mañana estamos en vivo en este mismo horario, a las 2 de la tarde. Mañana estamos en vivo.
1: Con el Richie celebrando el 21 de mayo. Eso.
0: A ver, aquel mono fue marino.

Lorquita Hurtado apareció la perdida. Un día como hoy nació Javier San Martín, tecladista y compositor de la banda La Oreja de Van Gogh. Quisiera escuchar el tema Soledad, recordando a mi esposo. En las románticas, me imagino, a las 3 de la tarde, viene el bloque romántico. Dorquita Hurtado, hola, ¿cómo le va? Apareció otra que estaba perdida. No, no me suban el voltaje, se me puede cortar la luz y ahí queda. No, no se me. No. No me suban el voltaje.

Mónica Santander. Hola, ¿cómo? Aquí en el TikTok. ¿Cómo están las cosas por el Quisco? Mucho frío por el Quisco, acá en Casablanca igual. El amigo Toño, ¿qué será de la señora Ingrid González? Se nos perdió. El tío conductor, hola amigo. En Isla de Maipo, mucho frío. Saludos al tío conductor, Juan Alfonso. Juan Alfonso, ¿no? Tanto frío que me quedé pegado.

Torquita Hurtado, ¿y quién canta la canción que nos pidió? ¿Quién canta la canción Soledad? Es que ando medio desenchufado hoy día. Cuéntate una, ¿qué no?

Ya, Soledad por La Oreja de Van Gogh. En el bloque romántico a las 3 de la tarde. Pero pida la romántica después de las 3. Acuérdense que a mí me faltan palitos para el puente y se me olvidan las cosas, así que tienen que pedir después de las 3 de la tarde. Después de las 3 de la tarde, las románticas.

Με ηλεκτροκουτί. 25 minutitos nos separan ya de las 3 de la tarde. Estamos en vivo desde el Valle de Casablanca.

0: del Puente. Rodrigo Flores por acá nos mandó un audio. Vamos a escuchar a ver qué le pasa.
1: Oasis de Giu Giu, los mejores platos, la mejor comida rápida acá en la comuna de Giu Giu, Limache, junto a Josemi, a esta hora de la tarde.
0: Ah, anda divorciando ya.

Oiga, amigo mío, aquí es un día primaveral. Hay 23 grados acá en Victoria y en parte de la región de la Araucanía, y también hay solcito. Mañana se pronostican 30 grados. ¡Ah!

pito para las 19 para las 3. Estamos en vivo desde el Valle de Casablanca. La tarde simpaticona por todas las plataformas.

Hoy, a propósito de matrimonio, ¿alguien ha sabido de Violet? ¿Carmencita ha sabido de la novia? Se nos perdió la novia.

13 minutitos nos separan de las 3 de la tarde. Esto es lo nuevo de los tremendos del Valle de Casablanca.

0: 14 horas, 51 minutos. 14 horas, 51 minutos.
1: Estamos en vivo desde Casablanca, quinta región. Hoy estará hablando el presidente, que no hay nadie en el TikTok, nadie en el Facebook. Alguien que nos esté escuchando en la 106.3, acá en Casablanca, alguien que nos escuche en Quintay, en la 106.7 FM, alguien que nos escuche en Valparaíso, en Viña del Mar, en la 101.3 FM Club, alguien que nos escuche en Laguna Verde, en la 97.5 FM, alguien que nos escucha allá en la región metropolitana, en la comuna de Pedro Aguirre Cerda, en la 106.7 FM, Radio Doble Cero. Alguien que nos escucha a través de Radio Club 22.cl. Alguien que nos escucha en la Radio Tropical Chile, en tropical.cl, tropical con K de kilo. Alguien que nos vea en el TikTok. ¡Ah, ya sé! ¿Saben dónde nos están todos escuchando? Allá en México. Allá estamos. El mediodía con 52 minutitos. En Ciudad de México. Ahí estamos a través de Radio Digital Láser México. Ahí están todos.

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0: Dorquita Hurtado dice: en Laguna Verde te escuchamos, muchas gracias. En San Miguel también. Don Cristian Sá, muy buenas tardes, don Ricardo, ¿cómo está usted? Espero que tenga un excelente día. Buena, don Cristian, aquí le estamos echando de menos, esperando su regalito. Lucianita Pizarro, hola, don Ricardo, ¿cómo está usted? Que tenga una linda tarde, saludos. Dice don Cristian Sá, aquí en Viña se escucha igual, fuerte y claro. Gabrielita Cortés, Ovalle presente. Muchas gracias. Marilú Vallejo, desde Curanilá, bueno, está viendo en el TikTok. Hola, la única que está por ahí, junto a Margarita de Renca. Y pare de contar. Bueno, son las 3 de la tarde. Es momento de bajar las revoluciones. Es momento del bloque romántico.
1: Son las 15 horas.
0: Muchas gracias. Es momento, nos ponemos romántico este día ideal para escuchar baladas en español. Música romántica en español a esta hora. Bajamos las revoluciones, claro que sí, pues. Bajamos las revoluciones. 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
0: 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No, mentira, mentira. Ya, es el momento del bloque romántico. Bajamos las revoluciones. Una hora de baladas en español. Desde ahora ya. Vamos con nuestro primer invitado, don Javier Solís.

Estamos en el bloque romántico, las baladas en español. Hola, Carlita. Hola, ¿cómo estás? Saludo a mi sobrino Amaro, que hoy estuvo en el cole en el Día de la Familia.

Estamos en vivo a esta hora en el bloque romántico, las baladas en español, hasta las 4 de la tarde. Margarita de Renca, Margarita fue o no, que nos pidió a Diango. Ya se viene el Lindomar Castillo, que nos pidió don Cristian Sáez de Viña del Mar.

Recuerde que estamos en vivo en el bloque romántico a esta hora, hasta las 4, las canciones románticas. Vamos con Lindomar Castillo, este temita que nos pidió don Cristian Sáez de Viña del Mar.

0: Margarita dice: oh, mucho tiempo que no escuchaba esa canción. Ahí estaba el pedido musical de don Cristian Sá desde Viña del Mar. A propósito de mujer, Carmencita Araya desde la segunda región nos pidió este temita, si es que no me equivoco.
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0: ¡Oh, apareció la R15! ¡Hola, R15!
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0: ¿Qué pasa con el clan Ramos? ¿Están todos desaparecidos hoy día? ¿Qué pasó con Mónica? ¿Con Violeta? ¿Desaparecieron todo el clan Ramos? El único que está ahí es Juanito Antonio.

Espéreme, espéreme, es que Juanito Antonio anda trabajando. Mire, Juanito Antonio, acá le tenemos la camiseta, pues, Gancho. Aquí está la camiseta. Aquí le tenemos la camiseta, ¿eh? Aquí está limpiecita, esperando que usted baje de peso nomás. Tiene que bajar de peso nomás, Juanito Antonio, y es suya.

Estamos en el bloque romántico a esta hora. Las románticas en español hasta las 4. El Toño quiere escuchar una canción de Luz Eliana en el bloque romántica. En el bloque romántico. Espéreme, que el, aquí está reclamando. Son las 3 de la tarde con 18 minutos. ¿Y qué dije yo? Las 2 de la tarde con 18. Bueno, me equivoqué, pues se caen los aviones. Me equivoqué, son 50 palos nomás, dijo el otro. Ya, son las 2 de las 3 de la tarde con 18 minutitos. Las 3 con 18.

Estamos en el bloque romántico, las baladas en español. A esta hora hasta las 4. Raquelita quiere escuchar Tú serás para mí. ¿Esa quiere escuchar, Raquelita? Vamos a escuchar, pero esta no es romántico. ¿O sí? Esta es bailable.

Estamos en vivo en el bloque romántico a esta hora. Alguien nos pidió ahí en el TikTok cualquier canción romántica de Luis Miguel. Jorgito parece que fue que nos pidió cualquier canción romántica de Luis Miguel.

Estamos en el bloque romántico Las Baladas en Español hasta las 4 de la tarde. Son las 3 de la tarde con 27 minutitos. La parientita Ingrid de La Serena quiere escuchar a Sergio Denis. Vamos a escuchar a Sergio Denis.

Estamos en el bloque romántico, las baladas en español a esta hora. Saludos para el maestro José Valladares Fica. Quiere escuchar Cambalachi en la versión de Julio Sosa, pero claro que sí, pues. ¿Le puedo contar algo que a nadie le interesa, pero a mí sí? Hoy día vinieron a última hora, me hablaron, don Ricardo, por favor. Usted sería tan amable, con suma urgencia, porque hemos buscado por todas partes y no hemos conseguido. ¿Usted nos grabaría un poco de música de boleros, de tanguitos, de nueva ola, de música bailable para mañana, para nos vamos a reunir un club de adulto mayor? Claro que sí, pues le dije yo. Venga para acá, tráigamelo inmediatamente. Me habré demorado media hora, póngale media hora menos. Y me preguntó, ¿y cuánto es, Ricardito? Nada, pues le dije yo. Con que lo pasen bonito, yo soy feliz. Pero es una excepción nomás esa vez.

0: qué bonito tango.
1: Richie, porque mi corazón late de Los Ángeles Negros.
0: Ah, buena, mono.
1: Toñito and the Max.
2: Porque

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Hola, Suni, ¿cómo está? Buenas tardes. Ahí pasaban Los Ángeles Negros. Luquita el locutor.

0: Hola amigo Ricardo César, ¿cómo está aquí? Te saluda, que te escucho radial de tu radio. Quiero pedir un timita, bueno, ese timita que quiero pedir se llama Diego Torres Coloría Esperanza, para una tía que está grave en el hospital, que es la tía de mi amiguito Freddy.
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0: esa música para que tire el ánimo y para que tire todas esas fuerzas de su gran amigo Luquita Locutor de tu radio, please. Para mi amiguita Juanita, para mi amiguito Freddy, para la Patti y para toda la familia Munizaga de Luquita Locutor de tu radio, please.
1: Su amigo de La Serena,
0: escuchando la tarde simpaticona en la radio M22.
1: Me sumo también para sus amigos Freddy de allá de La Serena, ¿no es cierto? Le envío también desde acá, desde el Valle de Casablanca, toda la fuerza para que su tía salga pronto del estado de salud que se encuentra, ¿ya?

0: encontrará.
1: Oye, no dice que nada le importa, no me veo en la pantalla del TikTok. Ahí aparecí.
0: Es más saber que se puede, querer que se pueda.
1: Por acá nos envió un comunicado el clan Ramos. Mucho frío, dice Suni, allá saliendo del trabajo. Acá por acá también está muy helado, con neblina, nublado, con un poco de garuga. Por eso que yo estoy más abrigado que hijo único, niña.

0: Vamos con el Clan Ramos a esta hora. Escuchamos a la presidenta del Clan Ramos.
1: Hola, buenas tardes. ¿Usted puede poner un aviso para el Clan Ramos? Avísele al Clan Ramos que falleció la Berta.
0: Ah, mejor me quedo callado si no respondo. Quédate calladito mejor. Continuamos con la romántica. Alguien nos pidió a Gonzalo.

Quiero decir que hoy día la audiencia, hoy día no nos ha inflado nadie. Mejor mañana me quedo acostado. Y yo solo soy mi jefe, así que...

0: Mira, pelado, cabeza, con pelo de choclo. Tienes que preguntar quién es la Berta.
1: ¿Quién es la Berta? No creo que sea la chica, ¿no?
2: Le quedan 5 minutos con la chica.
1: Ya, el amigo Toño, ¿qué le pasó? A ver. Espere. ¿Quién es la Berta?
0: La que tenía la zorra.
1: ¡No! ¡Qué cochina! ¡Oh, qué ordinaria esa señora! ¡Qué ordinaria! Ya nos alcanzó a escuchar, menos mal. Oiga, el amigo Toño, ¿qué nos escribió por acá? Lo vamos a poner serio. Mi estimado, ¿me permite unas pequeñas palabritas? Porque hoy día han pasado 7 días del fallecimiento de la mamita de don Luis Vázquez Núñez. Sí, pues, don Luis Vázquez de Rancagua. A quien aprovecho de saludarlo y enviarle mis fuerzas para él. En la mañana estuve conversando con él. Dentro de todo de esto está viviendo, está bien. Así que le envío muchos saludos a nuestro amigo don Luis Vázquez Núñez, que lamentablemente perdió a su mamita hace 7 días atrás. Así que mi gran amigo don Luis Vázquez Núñez, a tirar el ánimo hacia arriba. Y yo sé que cuesta, que es difícil salir de esto, porque hay que seguir hacia adelante. Y la mamá, donde quiera que esté, lo va a estar cuidando a usted y a su familia. Saludos para don Luis Vázquez, mi estimado amigo Richie. Por supuesto, me sumo a sus lindas palabras de Toñito hacia don Luis Vázquez Núñez. Don Luis Vázquez, el motor de este programa, yo le he contado siempre que don Luis es el motor de este espacio. A él le tenemos que agradecer mucho.
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1: Para la gente nueva que nos sigue, bueno, don Luis nos seguía mucho, siempre con su buena onda, su tirar para arriba y apoyar este espacio, sobre todo
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1: En el ranking de espectadores global, don Luis está en el número 1, sin lugar a dudas. La señora Ingrid ahí peleando el primer lugar con la señora Ingrid, pero la señora Ingrid se nos fue. Nos dejó.

La Lisette Andrea. ¿De dónde aprende tantas cosas esa señora? Toda la gente de la cuarta región es así, ¿o no? Esa es mi señora, pues.

Mire, amigo Lucas, mire. Mire, amigo Lucas, mire. Esta es la del año pasado, sí. La oficial. Hoy aprovechando está la Lizette Andrea por ahí. Ya que está la Lizette Andrea, le caerá a Juanito Antonio. ¿Le cae esta camiseta a su tío, no? Es Ellie.

0: Vamos a escuchar al pariente Carlitos Castro. Adelante, pariente, le escuchamos. No se me mande una sorpresita. No, él no.
1: Hola, pariente, ¿qué tal? ¿Cómo le va? Muy buenas tardes. Buenas tardes. Mucho saludarle, recién conectándome aquí a la colita del blog Gear Romántico. Mucho trabajo, afortunadamente, y gracias a Dios.
0: Qué
1: hemos
0: bueno.
1: Estado full pega, como se dice
0: coloquialmente. Bueno.
1: Voy saliendo de Traiguén para Ercilla y voy a ver la posibilidad, a ver si alcanzamos a escuchar algún temita romántico de la música bonita de aquellos años. Emilio José, Soledad.
0: Y ya pues vamos a escuchar al tiro, aguánteme un segundito, que vamos a colocar acá a Emilio José. Después de Piel Canela, ¿ya?

0: ¡Apareció Mónica Ramos, la perdida! Ya la Liseta Andrea me dice que la camiseta para el tío tiene que ser 6XL. Entonces no le cae. Es L nomás.
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0: Está como para mí, dice la Liseta Andrea. Liseta Andrea, ¿verdad? Yo encantado, si le cae se la regalo.

Ahí pasaba José Feliciano. Oiga, si José Feliciano tiene hermosos boleros. Hoy se nos está terminando las románticas. Se nos pasó la hora rapidito con las románticas. Saludito para la señora Isabel Muñoz allá en Rengo. 16 grados, nubladito. Hola, señora Isabel.

0: me había olvidado que yo soy sordo. Oh, si está helado por acá.
1: No sabiendo ni a dónde.
0: Margarita en Renca, hace mucho frío.
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0: Parezco un osito. Está medio guatón el osito. Berito Romero desde Burranque. Hola, Berito, ¿cómo está usted? A mí con el frío se me colocan al tiro coloraditas las manos. No se ve mucho porque ese teléfono como que todo lo ve blanco. Pero se me colocan rojitas las blancas. Nos despedimos de las románticas con nuestra cortina musical.

0: Hoy tenemos tarjeta amarilla para la capitana del clan Ramos. Tenemos tarjeta amarilla para la capitana. Más cargada roja, sí.
1: Hola, buenas tardes. ¿Usted puede poner un aviso para el clan Ramos?
0: Sí.
1: Avísele al clan Ramos que falleció la Berta.
0: Sí, hasta ahí nomás, porque yo se me ocurre preguntar ¿cuál Berta? Y ahí me respondió. Y tarjeta amarilla para roja para la capitana del clan Ramos.

0: rosa.
1: Abonos Ramos. Para su jardín, para que sus flores crezcan rápidos. Abonos Ramos.

0: No, yo no soy material. Yo soy un niño inocente. Muy inocente. 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
1: Porque dijeron que había una bomba. Y resulta que más de una hora la bomba ya habría explotado ya, porque estas weas explotan al tiro, no hay todo en la tele.
0: Sí, po.
1: Este puro grupo para que nosotros los pobres salgamos cagando para afuera.
0: Sí, pues,
1: a su fin para darle más color a la tele. Sí, caballero.
2: Todavía sigo en el suelo.
1: Yo voy a, ya me lo saqué yo y me voy a ir a, para mi casa. ¿Qué tengo que contar aquí, caballero?
0: Sí, po.
1: Y más encima soy dializada.
0: No
1: soy material en los weones.
0: No, pues no.
1: Yo me voy. Yo ella me lo saqué ya. Cállate, vieja Julia. Mire, ya me lo saqué ya, ve.
2: Gracias, sí.

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1: Sí.
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1: Sí.
0: No, déjeme creerle, futuro concejal, ya. 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
1: inocente. 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

0: atrás.
1: Estamos en vivo desde el Valle de Casablanca, la tarde simpaticona. Ya les voy a contar lo que se viene este sábado en la Medialuna de Casablanca.

0: una gentileza de la familia Grandola. Todo eso más está como la pelota. Esta bomba al WhatsApp de la tarde simpaticona.
1: Hoy me carga la gente que dice, uy, yo no soy así, qué grosera la señora. Seguro que la callanta la pesan con tenedor, con cuchilla, cuando se la están comiendo.
2: Hoy igual, yo ayer dije que comía ensalada de penca y me dijeron que hoy qué ordinario. Pero si la ensalada se llama así, pues ensalada de penca.

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1: Con

0: ¿Qué le pasó al pariente Carlitos Castro?
1: ¿Se acuerdan de esa gran frase que se despachó un artista que dijo: cuando tenga un hijo le voy a poner Chile?
0: Sí, po.
1: Bueno, yo en honor a la tarde simpaticona, cuando tenga otro hijo, lo voy a poner

Saludito para la señora Isabel Cortés. ¿Cómo está, Ricardito? ¿Me podría saludar a mis papitos, por favor? Pero claro que sí, pues. Saludos para la señora Juanita. Saludos para don Isidro allá en Ovalle, en la

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Saludo al amigo viajero desde Gorbea. Carmencita, ahí escuchábamos los manantiales anteriormente. Carmencita Araya dice, el sábado están en Canela Alta los manantiales, que aún siguen vigentes. Igual que los llaneros, bueno, los llaneros de la frontera hace algunos años se separaron. Luchito Huerta y sus llaneros. Y los llaneros de la frontera, que ahí siguen con Carlitos Huerta también. Ambos siguen vigentes. Y los hijos de Carlitos Huerta, que son los ruiseñores de la frontera también, más vigente que nunca. Saludo al amigo Esteban desde la comuna de Pedro Aguirre.

la señora Lucía Estuardo, ¿cómo está usted? Saludito para Ruth Romero. Carmencita Araya dice, en el campo se baila mucho la ranchera, sí, pues. Carlitos Castro, Los Reales del Valle también.

0: La Carmencita Araya dice, si ahora estaba acá en Canela, hubiera ido a bailar. Mire, para allá no partió, ¿no? Y nos de que, ¿a cuánto de aquí? ¿Unas 3 horas de aquí? ¿3, 4 horas de aquí?
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0: Desde Rancagua, Pilar Azócar nos está viendo a esta hora. Por el TikTok, buenas tardes. Y en el Facebook y en el TikTok nos quedamos dormidos.

0: 16 horas, 32 minutos.
1: Esta es la canción de Rodrigo Flores.
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1: Hola, Lalita. Gracias. Recuerde que mañana vamos a estar en vivo nuevamente a las 2 de la tarde en punto. Yo solo soy mi jefe, así que he decidido venir mañana. Ya, si llegamos a los 50K en el TikTok, vamos en 34. Si llegamos a los 50, mañana estamos por el TikTok.
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1: Oye, el clan Ramos se nos perdió.
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1: ¿Qué será del clan Ramos? Don Eliseo Guevara, el que está cantando, señora Lumina. Yo tuve la oportunidad de conocerlo en persona, él, pero no como cantante, como persona en sí.
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1: Por ahí por el 2019, antes de la pandemia.
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1: Él falleció en pandemia.
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1: Hace como unos 4 o 5 años.

0: compadre.
1: Pues me fui a tomar unas copas.
0: Y no me diga con quién, compadrito. Con el de botas negras. Buena, Carlitos Castro.
2: Atención, Ercilla, aquí va llegando el de las botas negras.
0: Atención, Ercilla, va llegando el de las botas negras.
2: Atención, Ercilla, aquí va llegando el de las botas negras.
0: ¡A miércoles! Está despejado allá en la novena región. Aquí está nublado, está igual que yo el día. Feíto.

0: por acá está como vendedor, ¿no? Bonito, bonito.
1: No me diga, repítame que no escuché bien, ando medio sordo últimamente.
0: Por acá está como vendedor de Evercrest.
2: Bonito, bonito.
1: Eso. ¿Dónde está la papa? ¿Qué dice la modelo? Que venga la modelo. Íbamos tan bien.

Margarita dice que ella es nacida y criada en Ercilla. Ahora está radicada en Renca, en la región metropolitana, pero ella es nacida y criada en Ercilla. Yo en noticias que a nadie le importa, por ahí por el año 2018, por el año 2018 fui a acampar allá al lago Lanalhue, pasadito de Cañete. Claro que paramos ahí en Cañete, paramos ahí en la plaza de Cañete. Uf. Esa vez auspiciado por Heineken. Pero es increíble. Yo sé que lo que Carlito me está viendo por ahí. Pero allá es increíble. Uno se puede bañar en el lago Lanalhue. Se puede bañar de noche. Y el agua es calentita. Más calentita que el locutor de radio. ¿Verdad? ¿En serio el agua ahí en el lago Lanalhue? Ya, nos despedimos de Carlitos Castro, que se va a bajar a trabajar, que anda medio atrasado. Se quedan 5 minutos con la chica. ¡Hola, Ingrid! ¿De dónde nos ve, Ingrid? Aquí tengo tanta Ingrid. Ingrid, hola, mucho frío por allá, sí. Aquí en la quinta región está heladito. Más calentito que el mono en Rancagua. En Quilicura, aquí en la quinta región, en el Valle de Casablanca, un día invernal.

0: Sarita Boisler me dice que es en Contulmo, Don Richie, donde está el lago Nanalhue. Es que nosotros nos fuimos por de Coronel Lota, Curanilagüe, pasamos por Curanilagüe, Cañete. Y como a 15 minutos, 20 minutos de Cañete está el lago Nanalhue, ¿no? Por ahí, más o menos, ¿no? Como 20 minutos.
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0: En Contulmo está el lago Nanalhue. Sí, nosotros pasamos por Cañete y de ahí como media hora tenía para llegar al lago Nanalhue. En noticias que a nadie le importa, ¿no es cierto?

hoy no actuaron Raquelita y Mónica de Guayihuayca. Luchito Gatica, ¿cómo le va? Buenas tardes.

Mónica Ramos aquí escuchándolo, no le respondo porque estoy alistando a mi hija Victoria en su acto. Ella baila.

recuerde que mañana estamos en vivo a las 2 de la tarde en vivo desde el Valle de Casablanca. Yo ya estoy listo con mi traje de marinero. Miren.

Esta es la tarde simpaticona. Aquí son las buenas cumbias. Aquí son las buenas rancheras. Y también para el frío le vamos a colocar algo, a ver. Algo para el frío. Un whisky. No, le vamos a poner un poco de twist.

0: el amigo Toño dice, como marinero me parezco al marido de la de doña Florinda.
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0: Apareció Rodolfito Torres. Ha doblado que un tallarín. Bueno, apareció Don Rodolfo Torres.

0: envía el amigo Rodrigo por ahí. Rodrigo el Bueno, desde Santiago.
1: Tanto tiempo por aquí y aquí trabajando. Oiga, amigo Ricardo, noticias que a nadie le importan, pero sí que más de algún santiaguino escucha la tarde simpaticona. 8 comunas del Gran Santiago van a tener un corte masivo de agua potable. 8 comunas, no me acuerdo cuál, pero sé que está la Florida, la Granja, la Florida y la Granja y otras ya, más.
0: A juntar agüita.
1: Van a tener 36 horas sin el suministro.
0: ¡Chupaya!
1: Junten harta agüita.
0: No me digas.
1: Eso es noticias que a nadie le interesan.
0: No, sí son importantes. Hoy, harta ahorita.
1: Cuatro cambios fuera.
0: Harta ahorita sin agua. Aquí en Casablanca también hay varios que siempre le cortan el agua.

Por ahí nos estaba viendo en el Facebook la Sarita Núñez Cordero, que le mandamos un saludito a la Sarita linda y hermosa, que pasó momentos complicados de salud, que tire para arriba la Sarita. Cuídese, Sarita.

0: Estamos en vivo, la tarde simpaticona. Llegando al final ya. Nos vamos a despedir de todos los medios que se unieron a esta transmisión. Muchas gracias.
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0: Mañana volvemos.
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0: A las 2 de la tarde. Si es que algún medio de los que se conectan a mi transmisión lo quieren hacer, mañana estamos en vivo a las 2 de la tarde, por si así lo desean.

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En Valparaíso y en Viña del Mar, en la 101.3 FM Club. En Laguna Verde y Placilla, 97.5 FM. En la región metropolitana, en la comuna de Pedro Aguirre Cerda, en la 106.7 FM, Radio Doble Cero. Nos despedimos de Radio Digital Láser en Ciudad de México. Nos despedimos de Radio Club 22.cl. Nos despedimos de la Radio Tropical Chile en tropical.cl, tropical con K de kilo. Estuvimos también en Villa Alemana y Quilpué en la 106.1 FM.

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